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1: Es la hora 21:32. Temperatura 12 grados.
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0: Es la hora 22:03. Temperatura 12 grados.
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Es la hora 23:03. Temperatura 12 grados. 105.1.

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3: 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Es la hora 04 minutos. Temperatura 12 grados.
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Es la hora 6. Un minuto. Temperatura 12 grados.

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4: Es la hora 6:32. Temperatura 12 grados.

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4: Es la hora 7:05 minutos. Temperatura 12 grados.
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4: Es la hora 7, 31 minutos. Temperatura 12 grados.
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5: Es la hora 8:05. Temperatura 12 grados.

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3: Es la hora 8:05.

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Bienvenidos, muy pero muy buena jornada. Aquí estamos una vez más, una nueva mañana juntos aquí en la radio, en el 105.1, en el dial las 5 de San Nicolás. Bloque con tangos, milongas y vals, como tenemos cada mañana. Vamos a disfrutar de estos buenos tanguitos y de esta buena música que, como siempre, aquí las 5 te trae para acompañarte.

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Sección Tangos, Milongas y Vals en la mañana de la radio. Te sumás a través de nuestra línea 336-457-4447 en nuestro número de WhatsApp. Y si no, por el teléfono fijo 443-9254 y allí te vamos a estar esperando.

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Estamos complaciendo también algunos pedidos en este bloque de tangos, milongas y vals, aquí en la radio y en la 5. Seguite sumando que estamos justamente para complacer también pedidos.

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6: Es la hora 8:32 minutos. Temperatura 12 grados.

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Continuidad aquí en la mañana de la radio con toda la música. Dejamos atrás ahora el bloque de los tangos, milongas y vals para darle paso nuevamente a la música latina. Recordá que te podés comunicar y seleccionar buenos temas con nosotros.

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1: Estamos complaciendo pedidos, bloque con música latina, entonces, hasta llegar a las 9. Igual después continuamos con toda esta música y también complaciendo pedidos, pero bueno, sigo llevándote algunos solicitados también en esta parte de la mañana.

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2: 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Es la hora 9, 6 minutos. Temperatura 12 grados.

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1: 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Ese es nuestro teléfono fijo. Y si no, bueno, mensaje de texto, como mucha gente lo está haciendo, al número 336-457-4447, mensajes a través de WhatsApp, es donde los estamos recepcionando.

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0: 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Es la hora 9:31. Temperatura 12 grados. 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

Seguimos llevándote buenos temas, buena música aquí en la mañana de la radio. Te comunicás al 336-457-4447. Ese es nuestro WhatsApp y como siempre te estamos esperando.

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0: Muy buenos temas, muy buena música para esta parte de la mañana aquí en la radio. Sumate vos también, elegí temas, así como muchos amigos oyentes ya han programado este otro, por ejemplo, que llega ahora.
1: 11 de la noche.

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5: Es la hora 10, 5 minutos. Temperatura 12 grados.
1: Muy bien, amigos, ya arrancamos el bloque de las 10 de la mañana con nuestros clásicos latinos, como siempre, aquí en la radio y en el 105.1 en el dial. Clásicos latinos, entonces, complaciendo también varios pedidos que tenemos en esta jornada. Y como siempre, con estos buenos temas. Aquí estamos arrancando entonces nuestro bloque.

0: minutos. Temperatura 12 grados.
1: Muy bien, amigos, ya arrancamos el bloque de las 10 de la mañana con nuestros clásicos latinos, como siempre, aquí en la radio y en el 105.1 en el dial. Clásicos latinos, entonces, complaciendo también varios pedidos que tenemos en esta jornada y, como siempre, con estos buenos temas. Aquí estamos arrancando entonces nuestro bloque.

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Muy buena selección de música para la sección Clásicos Latinos, como siempre, aquí en la mañana y en la radio, en el 105.1, en el dial, con estos temas que, bueno, siempre son muy buenos de escuchar una y otra vez, ¿eh? Así que acá los traemos, estamos también buscando algunos temas solicitados, ya los vamos a estar complaciendo.

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Sigamos en la mañana con muy buenos temas, muy buena música, bloque de clásicos latinos aquí en La 5. Hasta las 11 este bloquecito y hasta las 12 te acompañamos como siempre en la mañana.

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1: Te podés comunicar y elegir el tema que más te guste al 336-457-4447 a través de WhatsApp. Allí lo estás programando con nosotros en esta jornada. Y bueno, si ya lo tenemos, lo pasamos hoy. Y si no, lo programamos para mañana, pero seguramente estará saliendo en alguna oportunidad.

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4: Es la hora 10:32. Temperatura 12 grados.
5: Le damos la continuidad en esta jornada de la mañana de la radio, aquí en el 105.1, en el día en las 5 de San Nicolás. Bloque de clásicos latinos, segunda media horita, hasta las 11 de la mañana entonces, eligiendo toda esta música.

Más gente amiga que se comunica a través de nuestros números 336-457-4447. Allí estamos complaciendo pedidos, tratando de programar todos los temas también en esta mañana.

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Nos acercamos de a poquito a las 11 de la mañana, pero antes tenemos un par de temitas más que vamos a seguir, justamente escuchando, ¿no? Aquí en este bloque de Clásicos Latinos.

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3: Es la hora 11, un minuto, temperatura 12 grados.
1: Continuidad aquí en la mañana, como siempre, con muy buena música a través de la radio en el 105.1 en el dial. Ya le estamos dando paso entonces al bloque de clásicos internacionales. Como siempre, después de las 11, aquí lo tenemos y estos son los temas que hemos elegido entonces para esta media horita.

Los temas de siempre, estos temazos internacionales, sonando también algunos pedidos que tengo solicitados, así que vamos a intentar cumplir con alguno de ellos en instantes nada más. Mientras tanto, seguimos programando música para el bloque de los clásicos.

Clásicos internacionales, entonces, en esta parte de la mañana, ya, bueno, prácticamente cerrando este bloquecito, pero todavía nos quedan algunos temas más, ¿eh? Vamos con más de estos clásicos.

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5: Es la hora 11:35 minutos. Temperatura 12 grados.

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0: 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Es la hora 12:02. Temperatura 12 grados.
1: All right, esta canción la escribí cuando tenía 17 años. Sí, porque a los 15 ya me había enamorado. Es más, la primera vez que me enamoré tenía 4 años. Yeah, that's right. You know, the first time I fell in love, I was 4. His name was Jose. He was 5. My parents never approved, though. Anyway, we're not here to discuss my kindergarten romances, right? So to the point. Esta canción yo creo que ustedes la conocen. Y si la conocen, quiero oírlos. Se llama Antología. Y dice así.

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4: Es la hora 12:32 minutos. Temperatura 12 grados.

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6: Es la hora 13, 1 minuto. Temperatura 12 grados.
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4: 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Es la hora 13, 31 minutos. Temperatura 12 grados.
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0: 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Es la hora 14, 4 minutos. Temperatura 12 grados.

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5: Es la hora 14:31 minutos. Temperatura 12 grados.
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3: Es la hora 15, 4 minutos. Temperatura 12 grados.
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5: Es la hora 15:34 minutos. Temperatura 12 grados.

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5: Es la hora 16:03. Temperatura 12 grados.
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2: Este tema va dedicado para todos los que alguna vez sufrimos el corazón roto. Y dice...

0: Los aplausos. Ya no vuelvas con estos cracks.
1: Un aplauso muy grande para
2: las manos arriba.
0: ¿Qué hacemos? ¿Seguimos? ¿Lo dejamos que se vayan los chicos? 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
0: 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Es la hora 17:02. Temperatura 12 grados.

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1: 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Es la hora 17:33 minutos. Temperatura 12 grados.
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6: Es la hora 18:03. Temperatura 12 grados.
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2: 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Es la hora 18:30 minutos. Temperatura 12 grados.

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3: Es la hora 19 en punto.
4: Temperatura 12 grados.
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Hola, muy buenas tardes a todos. Bienvenidos, mi audiencia querida. Qué felicidad de saludarlos hoy. Que la armonía de nuestras canciones abrace en sus corazones desde su casa. Les regalo un día maravilloso. Bienvenido a nuestro lugar de encuentro, Calidec. Conectarnos con el sentimiento. En la radio La 5, por la FM 105.1 MHz, de la ciudad de San Nicolás de los Arroyos, provincia de Buenos Aires, República Argentina. Hoy es martes 13 de octubre del 2026. La hora en este momento es 19.2 minutos. El tiempo ahora. 17 grados, la máxima 19, la mínima 12, la humedad 79% y el viento 8 kilómetros por hora y el día está nublado. Qué lindo, qué hermoso es estar en este momento con todos ustedes que nos transmite este programa Encanto del Litoral. ¿Quién le habla? Su amiga Claudia Villarreal. Quien me acompaña en las musicalizaciones, Andrés Correa. Un saludo, como siempre, a nuestros amigos del litoral, a las localidades que siempre nos escuchan. Nuestra ciudad, San Nicolás de los Arroyos. Tenemos Ramallo Villa, Ramallo Pueblo, Arrecife, San Pedro, General Rojo, Conesa, Erezcano, Acevedo, Guerrico, Peña, Pergamino, Villa Esperanza, Campos Salles, Villa Constitución, Villa Gobernador Gálvez, J.B. Molina, parte de Rosario y Santa Fe. A todos un abrazo grande que nos escuchan. ¿Quién le habla? Su amiga Claudia Villarreal. También nos saludan de la UP3, del penal, del servicio penitenciario. También están mis compañeros que trabajan, Sebastián Guaitón, Alejandra Pérez, Jorge Arrieta, Sabrina Velaza, que siempre me saludan y están encantados con Encanto Litoral. La inspección de tránsito son lo que están controlando en este momento, la medida de seguridad. Andrea, Sergio, Ramón, están siempre presentes. Y amigos que están presentes en la Uber, Remis, taxis, talleres, a todo lo que están trabajando, descansando la familia en su hogar. Un beso y un abrazo cálido de mi parte. Ahora vamos a contarles de un intérprete, cantante, narrador, único, cuyas canciones que combinan el humor, la nostalgia y la vida cotidiana de los pueblos correntinos. Mario Boafil, cantante, guitarrista, autor, compositor. Mario Rafael Boafil nació en Loreto, departamento San Miguel, en Corrientes, el 16 de junio del año 1948. Se inició la música, fiestas escolares, familiares, cantando con guitarra, siguiendo los pasos de su padre, Alberto, guitarrista aficionado. En el año 1972, Mario Boafil se lanza como solista, iniciando así una exitosa carrera artística que lleva 4 décadas. En la que ha recorrido intensamente los principales escenarios del país, de países limítrofes. Mario Boafil es dueño de una extensa discográfica en la que ha visto la luz su inspirada obra, que orillas de las 300 composiciones con obras, glorias de nuestro pasado, Llámame y Don Feliciano, Canción Nueva Correntina, Jacinto Remonta al Río.
¡Oh, che gente cuera! Cantalicio vendió el acordeón y María de las 6 de la mañana, compuesta en solitario y con camarada del movimiento Mario Rafael Bofill, está radicado en Corriente, en plena vigencia de su carrera artística. Ahora vamos a pasar 2 temas musicales de Mario Bofill, La Calandria y El Toro.

Bueno, Gomecito ha cambiado de instrumento y va a dedicar un tema para los hombres o los varones, porque ya era hora, porque se dedicó dedicando a la mujer toda la noche. Es la intención de él, al menos. ¿Saben por qué va a hacer esto? Porque el nombre ya lo dice: El Toro.

nos complace en presentar el sentimiento puro de inspiración, romance y pasión de la mano de Claudia Villarreal.

mi encanto del litoral, inspirada en la esencia, el paisaje y el sentimiento profundo del litoral. Canta el monte, su verde melodía, en el trino burgiano del zorzal, el río Paraná, es la poesía que abraza la tierra del litoral. Los árboles yerguen sus copas vivas, mientras los pájaros tejen al viento. Hay un misterio en las dos orillas que enciende el alma y el sentimiento. Son mis palabras positivas.

canto del litoral. La hora en este momento es 19:17 minutos. Qué lindo es todo. 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Un abrazo y un beso de mi parte, de su amiga Claudia Villarreal. 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Realmente quiero hoy contarte algo muy lindo de la flora, de la fauna, de los paisajes, de los pescadores, también de los ríos, de las islas. Algo, lo que te quiero contar es de las aves acuáticas, como el chajá. Es una de las especies del centro y sur de Sudamérica, aunque su aspecto físico recuerda más al de un pavo gigante o un ave terrestre. Está emparentado directamente a los cisnes y los gansos. Su nombre proviene de una onomatopeya, de su potente grito en guaraní, interpretado popularmente como una señal de advertencia. ¡Escapa o vamos! Históricamente, el chajá ha sido considerado el guardián de las pampas y los humedales debido a su fuerte canto de alarmas en las zonas rurales de Argentina, Uruguay y Paraguay. Ha existido una tradición de domesticar pichones de chajá para que convivan con aves de corral. Funcionan como excelentes animales de guardia, ya que gritan ante cualquier presencia extraña o peligro, alertando tanto a otros animales como a los humanos. Es un ave robusta y corpulenta. Mide entre 75 y 90 centímetros de longitud. Su color dominante es el gris ceniza. Su cabeza es pequeña, digamos, coronada con una cresta o copete, corto en la nuca. Alrededor del cuello destaca un collar doble de color blanco y negro. Su pico es corto y afilado. Curvo sus patas, son largas, robustas, de color rosados. También rojizo la zona de piel desnuda alrededor de sus ojos. También es rojiza. Presentan dos espolones óseos y afilados de unos 2 centímetros. Estas púas de color anaranjado y rojizo son herramienta de defensa letales contra depredadores. El chajá, por su grito, puede escucharse con total claridad a más de 3 kilómetros a distancia. Trata de cazar su pareja. Da la voz de alarma. Tiene capacidad para nadar. Prefiere desplegarse caminando lentamente como un andar majestuoso sobre la jeta. Digamos que es acuática, a pesar que le cuesta levantar el vuelo. Una vez en el aire demuestra ser un excelente planeador. Se alimenta de brotes verdes, hojas, semillas, tallos y plantas acuáticas blandas. Se congregaron de hasta 100 individuos. Son estrictamente monógamos. Forman parejas

querida audiencia, vamos a compartir nuestro momento en mi programa que es Encanto del Litoral. Prepárate porque hoy venimos con los corazones abiertos, cargado de música hermosa, contagiosa y alegría, y esas palabras dulces que te sacan una sonrisa en

0: estables que duran muchos años de por vida. Durante el cortejo, realiza un tubo de luz, construyen una gran plataforma flotante a base de juncos, plantas acuáticas en las orillas de esteros o lagunas. La hembra deposita entre 3 y 6 huevos de color crema. Ambos padres se turnan rigurosamente para la incubación durante unos 45 días. Los pichones abandonan el nido al siguiente de nacer y ante una amenaza quedan completamente inmóviles en el suelo para camuflarse, mientras que sus padres distraen al intruso. ¡Qué hermoso lo que es el chajá! Bueno, ahora vamos a pasar 2 temas musicales del chajá. Rubén Cuesta, Himnos de los Pájaros y Conjunto Mar y Cielo, el chajá.
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0: se va acercando para nosotros la única que le pone el corazón a sus palabras positivas. Es Claudia Villarreal.
1: 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Te quiero regalar mis palabras que vienen a mi corazón. 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Son mis

mi encanto del litoral, en este campo, la isla, los pescadores, el río Paraná, es la cuna del amor, donde el paisaje se vuelve ilusión y el barro esconde todo el fulgor de un litoral que desborda vida. Brotan los tallos verdes del suelo con la fuerza pura de la creación. Bajo el manto limpio del cielo late el milagro de la pasión. Mi amor es por vos en mi encanto del litoral. En este momento la hora es 19:34 minutos. 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También tengo comunicación. Realmente nos está escuchando en este momento un locutor muy importante en la ciudad de San Nicolás, que está en Radio Soberanía. Su programa es Mi Paraguay. Es Mario Ortiz. Y también Florencio Gauna, que realmente es el maestro de la música aquí en la ciudad de San Nicolás. Un beso y un abrazo cálido de mi parte, de su amiga Claudia Villarreal. Un beso y un abrazo grande para ellos. Ahora voy a contar algo muy lindo sobre los indios, sobre el litoral argentino, que abarca provincias como Misiones, Corrientes, Entre Ríos, Santa Fe, Chaco y Formosa. Posee una rica diversidad de reptiles, adaptado a humedades, ríos, esteros y selvas. Voy a contarle a la audiencia las serpientes y ofidios de lava curiyú, también llamada anaconda amarilla. Es una gran serpiente no venenosa de vida acuática que mata por constricción. Pertenece a una familia de los boidos y es considerada la serpiente más grande de Argentina, origen del nombre vulgar. Proviene de guaraní. Curiyú significa espuma en garganta, haciendo referencia a la abundante saliva que produce su boca al momento de tragar presas grandes. Históricamente ha sido perseguida. En el año 1862 por su piel. Por ello, desde el año 2002, el gobierno de Formosa ejecuta el programa Boa Curiyú,

para regular, proteger en su hábitat y fomentar su conservación. Actualmente se ha categorizado como una especie vulnerable. Su tamaño es de 2,5 metros y 4 metros. Su peso es de 25 a 40 kilogramos, ya que las hembras son más grandes y pesadas que los machos. Su piel tiene una base de color amarillo, pardo o crecio, cubierta con un padrón de manchas o rosetas negras de forma irregular. Este diseño le otorga un camuflaje perfecto en el lodo, aguas turbias y vegetación flotante, diseñado exclusivamente para sujetar con firmeza a sus presas, ante asfixiarlas sus ojos y fosas nasales. Están situadas en la parte superior de la cabeza, permitiéndole ver, respirar, mientras permanece casi completamente sumergida. Habita en pantanos, esteros, sabanas inundables, lagunas, ríos de corriente lenta del centro de Sudamérica, principalmente en Paraguay, Bolivia, el oeste de Brasil, el noreste de Argentina. Es una cazadora al acecho. Pasa largas horas flotando, inmóvil con solo el hocico en la superficie, esperando a que se acerquen sus presas. Al atacar, muerde para sujetar a la víctima y rápidamente enrolla su músculo cuerpo a su alrededor para matarla por constricción. No tiene veneno. La boa curiyú, su alimentación consume peces anfibios, reptiles pequeños, incluyendo pequeños yacarés, aves como garza, mamíferos medianos como carpinchos, y son animales solitarios, tímidos, que prefieren huir antes de confrontar. Son inofensivas para el ser humano si no se lo molesta o no se lo arrincona. Las crías rompen el huevo, incuban dentro de la madre, naciendo vivas. Tras una gestación de unos 6 meses, la hembra paren camadas entre 4 y más de 80 crías, las cuales miden unos 60 centímetros al nacer y deben valerse por sí mismas de inmediato. El tema musical que vamos a pasar, los indios Takunau, con sabor a litoral. Litoral Tahué, mi suelo entrerriano.

¿Cómo te siento entre ríos, terruño de paz y fe? Si estando lejos te extraño y añoro siempre volver, ¿qué es lo que tiene mi tierra que engualicha el corazón? Montes verdes bien nutridos por las venas de un río marrón. Amo tu gente sencilla por su entrega, bondad y valor, y amo tus melodías sentidas con guitarra y acordeón.

qué lindo, tuve un llamado telefónico, realmente, recién un pedido musical, le encanta el programa, así que bueno, es Mario Ortiz, el tema musical de los ídolos y el tema musical es Año, así que bueno, ahora vamos a pasar ese tema musical exclusivamente para Mario y bueno, para toda la audiencia, es una hermosa polka.

qué hermoso momento, qué hermosa polca de Mario Ortiz, realmente un amigo. Muchísimas gracias, realmente estamos muy felices en este momento con tu familia hermosa que estás del otro lado del dial. Así que aquí en mi programa, que Encanto del Litoral, realmente gracias por abrirnos las puertas de tu casa, de tu trabajo, de tu auto. Además, quiero contarte que en este momento la hora es 19:51 minutos. Quiero que disfrutemos juntos las historias, las poesías, las leyendas de cada flora, faunas. Y también tenemos del pez. Te cuento que quiero contarte del río Paraguay. Albergan especies emblemáticas de gran porte como el pacú. Agrupan a varias especies de peces fluviales, la misma a la que pertenecen las pirañas. El pacú resalta por su fisonomía robusta y una dentadura única en el reino animal. Tiene un cuerpo ovalado, los lados y el aspecto chato. Su peso ronda de 25 a 40 kilogramos. Alcanza el tamaño de 40 a 60 centímetros, a diferencia de las pirañas, que tienen dientes puntiagudos para desgarrar carne. El pacú tiene dientes rectos, cuadrados y planos, idénticos a los molares

humanos. Suele tener el dorso oscuro, gris o plateado, con laterales dorados y que se aclaran hacia el vientre. Es un pez sumamente longevo, que puede vivir entre 25 y 30 años. Su dieta natural se basa en frutas, plantas, algas y semillas que caen en el agua desde los árboles ribereños. Es un oportunista omnívoro. También ingiere pequeños crustáceos, moluscos y otros peces pequeños. Es un pez migratorio y de aguas cálidas. Prefiere temperatura de entre 20 y 28 durante el verano, con los ríos, hacia arroyos y zonas cálidas. El macho se encarga de construir el nido. Los huevos rápidamente de unos 24 a 72 horas crecen al amparo de la densa vegetación de los bosques inundados. ¡Qué interesante del pacú! Ahora vamos a pasar dos temas musicales para que lo disfruten esta hermosa tarde de encanto del litoral. ¿Quién le habla? Su amiga Claudia Villarreal. Vamos a pasar Juan Pablo Carrivali, La Isla del Pacú, y el litoral Tahué, Retrato de un Pescador.

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0: Aquí estamos, realmente la presencia y su voz de Mario Ortiz, justamente. Ahora vamos a pasarlo, los temas musicales que realmente me pide y los saludos. Muchísimas gracias, Mario Ortiz, por estar presente. Y decime, ¿cómo se llaman? Una es tu hija, contame.
2: Muy buenas tardes, claro, un placer enorme estar aquí a través del aire, mejor dicho, en tu programa. Gracias por el pequeño espacio que me brindás y esa buena predisposición de parte tuya y del operador también. Bueno, tengo un primo que vive acá, que él hace mucho tiempo está radicado en la ciudad de San Nicolás, si bien es argentino paraguayo, y tiene una hija que vive en la ciudad de Resistencia, Chaco. Y gran fortuna, se puede decir, la presencia de ella por la ciudad de San Nicolás. Ella es Claudia Frita, unos días aquí.

0: Y bueno, quería complacer por Pinter Medio y dedicarle a ella y a él y a toda la familia Trece Tuyutí, este es un tema muy hermoso, letra de Emiliano R. Fernández, y bueno, Aníbal Loera ahí, que me complace el operador, como así también Levántate mi vida, que es un tema hermoso, este conjunto de larga trayectoria como que Mil Shambay, y por tu intermedio hago llegar un cariño enorme a todos los escuchas que están ahí en el aire, en la 105.5, y agradecerte infinitamente a vos por la buena predisposición y este pequeño espacio que me brindás para estar en contacto en directo con todos ustedes y con todos los oyentes de esta querida emisora.
1: Muchísimas gracias, Mario. Bueno, ahora ya el operador, digamos el musicalizador, Andrés Correa, te va a pasar los dos temas musicales y yo me voy despidiendo, ya es la hora. Así que nos encontramos el martes de 19 a 20 horas en Radio Las 5, por la FM 105.1 MHz de la ciudad de San Nicolás de los Arroyos, provincia de Buenos Aires, República Argentina. Un beso y un abrazo cálido de mi parte, de mi programa Encanto Literal. Un beso grande para todos y un beso grande, Mario, y a todos. Besos, chao.
0: Muchísimas gracias, muy buenas noches, muy buenas tardes para todos ustedes y que lo pasen muy bien ahí en Encanto del Litoral con vos, Claudia Villarreal. Gracias por tu amabilidad y simpleza de esa gran mujer que sos. Arriba esa fuerza, no aflojar.
1: Muchas gracias, Mario. Un beso. Chao.

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4: Es la hora 20:14 minutos. Temperatura 17 grados.

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4: Es la hora 20. 34 minutos. Temperatura 17 grados.
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Es la hora 21:03. Temperatura 15 grados. 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